0: Saludos, soy Ana Mujica, profesora de la Universidad de Los Lagos. ¿Sabías que niñas y niños aprenden principalmente a través de los sentidos durante los primeros años de vida? Tocar, mirar, escuchar, oler y moverse son formas fundamentales de conocer el mundo. En la primera infancia, las experiencias sensoriales permiten descubrir texturas, sonidos, temperaturas, movimientos y distintas sensaciones que ayudan a construir aprendizajes significativos. Cuando exploran con sus manos, observan objetos o escuchan sonidos del entorno, su cerebro organiza información y fortalece conexiones importantes para el desarrollo cognitivo, emocional y motor. La sensorialidad también favorece la curiosidad, la atención y la capacidad de explorar el entorno con confianza y seguridad. En casa, experiencias simples como jugar con agua, tocar hojas, escuchar música o caminar descalzo sobre distintas superficies pueden transformarse en experiencias de aprendizaje. Acompañar estas experiencias con calma, disposición y palabras que describen lo que ocurre ayuda a enriquecer el aprendizaje y fortalecer el vínculo afectivo. Aprender con los sentidos es parte esencial del desarrollo infantil y de la manera en que niñas y niños comprenden el mundo que los rodea. Esto es todo, hasta una próxima oportunidad.
1: Es la hora 20, 3 minutos.

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1: Es la hora 20, 16 minutos.

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1: Les saluda Ana Mojica, profesora de la Universidad de Los Lagos. ¿Sabías que las manos son una de las principales herramientas de exploración en la infancia? A través del tacto, niñas y niños descubren diferencias entre suave, áspero, frío, húmedo, rugoso o blando. Estas experiencias permiten comprender mejor el entorno y favorecen el desarrollo sensorial. Tocar arena, agua, masas, hojas o distintos materiales cotidianos ayudan a experimentar y aprender de manera concreta. Además, fortalece la motricidad fina y la coordinación necesaria para futuras habilidades como escribir o manipular objetos pequeños. Muchas veces, el desorden forma parte natural del aprendizaje. Explorar libremente requiere tiempo, disposición y oportunidades para probar sin miedo a equivocarse. Los adultos pueden acompañar describiendo lo que ocurre. Esto es frío, parece suave o esa textura es rugosa. Estas palabras ayudan a relacionar las sensaciones con el lenguaje y el pensamiento. También es importante respetar cuando algunas texturas generan incomodidad, permitiendo que exploren con su propio ritmo y precisión. Permitir que exploren con sus manos fortalece la curiosidad, la autonomía y el aprendizaje activo desde los primeros años de vida. Esto es todo, hasta una próxima oportunidad.

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1: Es la hora 22. 45 minutos.

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0: Saludos, les habla la profesora Ana Mujica de la Universidad de Los Lagos. ¿Sabías que el movimiento es una necesidad fundamental durante la primera infancia? A través del cuerpo, niñas y niños descubren posibilidades, exploran el entorno y construyen aprendizajes que no podrían desarrollar permaneciendo quietos durante largos periodos de tiempo. Caminar, correr, girar, arrastrarse, subir o mantener el equilibrio permite fortalecer la coordinación, la orientación espacial y la percepción del propio cuerpo. Estas experiencias ayudan a desarrollar seguridad en los movimientos y mayor confianza para interactuar con el entorno. El movimiento también favorece la exploración activa y la curiosidad. Cuando tienen oportunidades de desplazarse libremente, descubren nuevas formas de relacionarse con objetos, los espacios y otras personas. Además, moverse contribuye al bienestar físico y emocional. Muchas veces, después de actividades corporales, niñas y niños logran liberar tensiones, organizar mejor su energía y participar con mayor tranquilidad en otras actividades. Es importante ofrecer espacios seguros donde puedan moverse sin restricciones excesivas, permitiendo que prueben distintas formas de desplazarse y jugar. Los adultos cumplen un rol clave cuando comprenden que el movimiento no es desorden ni inquietud, sino una parte esencial del desarrollo infantil. Esto es todo, hasta una próxima oportunidad.
1: Es la hora 04 minutos.

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Les acompaña Ana Mujica, profesora de la Universidad de Los Lagos. ¿Sabías que los sonidos del entorno ayudan a desarrollar el lenguaje y la atención desde los primeros años? Desde pequeños, niñas y niños aprenden escuchando voces, canciones, cuentos, sonidos de animales y diferentes ruidos cotidianos presentes en el entorno familiar. Reconocer distintos sonidos favorece la percepción auditiva y favorece el desarrollo de la comunicación y del lenguaje. Escuchar música, identificar sonidos de la naturaleza o conversar en familia son experiencias que enriquecen el desarrollo sensorial y emocional. También es importante ofrecer momentos de calma y silencio. Estos espacios permiten percibir mejor el entorno, descansar el exceso de estímulos y favorece la concentración. Los adultos pueden acompañar preguntando: ¿qué escuchaste? ¿De dónde viene ese sonido? ¿A qué se parece? Estas preguntas estimulan la atención y la curiosidad. Además, escuchar con atención a niñas y niños fortalece el vínculo y les enseña que sus palabras son importantes. La escucha activa ayuda a construir confianza y favorece la comunicación respetuosa desde la infancia. Escuchar el mundo también es una forma de aprender a relacionarse con él. Esto es todo. Hasta una próxima oportunidad.

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Saludos, les acompaña la profesora Ana Mujica de la Universidad de Los Lagos. ¿Sabías que el juego sensorial también fortalece la creatividad? Cuando niñas y niños mezclan diferentes materiales, exploran colores, descubren sonidos o inventan formas, desarrollan imaginación y pensamiento flexible. Estas experiencias le permiten transformar elementos simples en nuevas creaciones y encontrar distintas maneras de representar lo que imaginan. Las experiencias sensoriales favorecen la exploración activa y permiten probar, transformar y descubrir nuevas posibilidades a través del juego libre. En este proceso, observan cambios, comparan resultados y experimentan con distintos materiales y sensaciones. Pintar con las manos, jugar con espuma, crear figuras con masa, mezclar elementos naturales o explorar con agua y tierra favorece la expresión, la curiosidad y el aprendizaje significativo. Además, estas actividades ayudan a fortalecer la coordinación y la capacidad de concentrarse en una tarea. En estas experiencias no existe una única forma correcta de hacer las cosas. Lo importante es experimentar, descubrir y crear con libertad, respetando las ideas y tiempos. Cuando los adultos acompañan sin dirigir constantemente, niñas y niños desarrollan mayor confianza en sus ideas y en sus propias capacidades. También aprenden a tomar decisiones, resolver pequeños desafíos y expresar emociones a través de la creatividad. Esto es todo. Hasta una próxima oportunidad.

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1: La higiene vocal es clave para mantener la salud de nuestra voz. Consiste en proteger las cuerdas vocales mediante prácticas que promuevan su bienestar. Protege tu voz para que siempre te acompañe con fuerza y claridad. ¿Qué es la higiene vocal? Se define como un conjunto de acciones que tienen por objetivo conservar la salud vocal y prevenir la aparición de alteraciones asociadas a la voz. Dichas acciones se relacionan con disminuir o eliminar conductas riesgosas para esta. Entre las acciones preventivas encontramos mantener una adecuada hidratación, entre 2 a 3 litros de agua al día. También es importante tomar pausas vocales regulares y asegurar un descanso óptimo. Dentro de los factores perjudiciales encontramos el consumo de sustancias irritantes como alcohol y cigarrillos, el exceso de cafeína, el acto de gritar o chillar, la ingesta excesiva de comida chatarra o altamente condimentada, así como los cambios bruscos de temperatura pueden afectar nuestra salud vocal. Cualquier duda, escríbenos a centro.fonoaudiologico@ulagos.cl.
2: Es la hora 8:33.

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0: Saludos, soy Ana Mujica, profesora de la Universidad de Los Lagos. ¿Sabías que niñas y niños aprenden principalmente a través de los sentidos durante los primeros años de vida? Tocar, mirar, escuchar, oler y moverse son formas fundamentales de conocer el mundo. En la primera infancia, las experiencias sensoriales permiten descubrir texturas, sonidos, temperaturas, movimientos y distintas sensaciones que ayudan a construir aprendizajes significativos. Cuando exploran con sus manos, observan objetos o escuchan sonidos del entorno, su cerebro organiza información y fortalece conexiones importantes para el desarrollo cognitivo, emocional y motor. La sensorialidad también favorece la curiosidad, la atención y la capacidad de explorar el entorno con confianza y seguridad. En casa, experiencias simples como jugar con agua, tocar hojas, escuchar música o caminar descalzo sobre distintas superficies pueden transformarse en experiencias de aprendizaje. Acompañar estas experiencias con calma, disposición y palabras que describen lo que ocurre ayuda a enriquecer el aprendizaje y fortalecer el vínculo afectivo. Aprender con los sentidos es parte esencial del desarrollo infantil y de la manera en que niñas y niños comprenden el mundo que los rodea. Esto es todo, hasta una próxima oportunidad.
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1: Las personas que más refieren presentar problemas en el rendimiento de su voz son aquellas que suelen hablar por un tiempo excesivo en su día a día, por lo que hablaremos de los profesionales de la voz. ¿Quiénes son los profesionales de la voz? Son los que utilizan su voz como medio primario de comunicación dentro de su trabajo u ocupación. Dentro de esta población encontramos profesores, actores, dobladores de películas y series, locutores de radio y televisión, narradores de audiolibros, cantantes, entrenadores de voz, telefonistas, operadores de centro de llamados, entre otros. Estas personas dependen en gran medida de su capacidad para utilizar su voz de manera efectiva, saludable y con una buena proyección en su trabajo diario. Pero todas estas personas que utilizan su voz profesionalmente pueden abusar de la misma. Cualquier duda, escríbenos a centro.fonoaudiologico@ulagos.cl.
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Les saluda Ana Mojica, profesora de la Universidad de Los Lagos. ¿Sabías que las manos son una de las principales herramientas de exploración en la infancia? A través del tacto, niñas y niños descubren diferencias entre suave, áspero, frío, húmedo, rugoso o blando. Estas experiencias permiten comprender mejor el entorno y favorecen el desarrollo sensorial. Tocar arena, agua, masas, hojas o distintos materiales cotidianos ayudan a experimentar y aprender de manera concreta. Además, fortalece la motricidad fina y la coordinación necesaria para futuras habilidades como escribir o manipular objetos pequeños. Muchas veces, el desorden forma parte natural del aprendizaje. Explorar libremente requiere tiempo, disposición y oportunidades para probar sin miedo a equivocarse. Los adultos pueden acompañar describiendo lo que ocurre. Esto es frío, parece suave o esa textura es rugosa. Estas palabras ayudan a relacionar las sensaciones con el lenguaje y el pensamiento. También es importante respetar cuando algunas texturas generan incomodidad, permitiendo que exploren con su propio ritmo y precisión. Permitir que exploren con sus manos fortalece la curiosidad, la autonomía y el aprendizaje activo desde los primeros años de vida. Esto es todo, hasta una próxima oportunidad.

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2: Muy buenas tardes a todas y a todos quienes nos acompañan por Radio Ulagos 107.5 FM. Bienvenidas y bienvenidos a Voces en Ciencias, el espacio donde damos la más cordial bienvenida a mujeres que inspiran la ciencia desde sus territorios. Yo soy Ana Mojica.
3: Y yo soy Maximina Márquez. Hoy estamos felices de recibir a una ingeniera química, académica del Departamento de Ciencias de la Ingeniería de la Universidad de Los Lagos. Gracias por estar con nosotros. Yainé, bienvenida.
4: Muchas gracias. Un gusto estar aquí con ustedes compartiendo este espacio. Efectivamente, soy ingeniera química. Tengo un magíster en ingeniería química. Estos dos últimos títulos, digámosles así, son de la Universidad de Oriente en Santiago de Cuba, pues soy cubana. Además de eso, soy doctora en ciencias, con mención en ciencias químicas de la Universidad de Concepción, acá en Chile, y soy investigadora en el área de medio ambiente y procesos industriales.
2: Eso mucho con demasiado para nosotras que somos unas profesoras de unas carreras. Piola, comencé aquí en Chile. Jane, antes de comenzar contigo y que nos cuentes ya tu experiencia profesional, cuéntanos primeramente un poquito sobre tu trayectoria. ¿Por qué decidiste estudiar esta carrera? ¿Dónde estudiaste? ¿De dónde vienes? Cuéntanos un poquito esa trayectoria personal, profesional, antes de iniciar de lleno contigo.
4: Ya, mira, yo soy cubana. Ya, y decidí estudiar ingeniería porque siempre me ha gustado mucho los números, así que tenía que ser alguna ingeniería, y más que eso, por eso estudié ingeniería química, ¿ya? Eso.
2: Entonces, ya que te gustan los números, ¿verdad? ¿Qué te motivó a ti a estudiar química y a dedicarte a la academia? Porque aparte de los números, ¿algo más que te tuvo que haber inspirado? ¿Qué recorrido tuviste para poder llegar ahí?
4: Sí, es que es la combinación entre número, entre la ciencia, entonces estaba todo mezclado como los experimentos de la química, los experimentos de la física, más los cálculos y lo entretenido de descubrir que uno puede o no puede desarrollarse o puede o no puede encontrar una solución. Y además de eso, esto pasó durante toda la etapa, primaria, toda mi etapa fue así, y además de eso, desde muy chica me pasaba lo mismo con respecto a la docencia. Por ejemplo, desde chica los grupos de trabajo nos reuníamos a hacer estudios y eran en mi casa, y yo era como el estilo profesora, era que lo organizaba todo. Siempre hice ayudantía, entonces siempre estuve mezclado con los gustos entre la ciencia, los números y la ayudantía, y se fue dando el camino, y al terminar la carrera, en los últimos 3 años, ya yo tenía un grupo que estaba a cargo mío, yo hacía clases desde el tercer año de la carrera, y ya al terminar me fue muy docente en la universidad.
3: Jaina, y cuéntanos también en relación a esa combinación de tu perfil académico y de investigadora, ¿cómo combinas estas dos partes de tu vida al mismo tiempo? Cuéntanos.
4: A veces no es tan sencillo, pero cuando uno logra organizar, es un tema de tiempo y organización. Es tener una agenda, organizarla y cumplir con lo que uno tiene planificado y los tiempos, porque si no es totalmente una locura y uno puede tender a sobrecargar más una cosa que lo otro. Entonces es un tiempo de organizarse y de dividir los tiempos adecuados entre docencia, investigación y la docencia que conlleva a la atención de los estudiantes y esos pequeños detallitos, preparación, atención a los estudiantes, es netamente organización de tiempo.
2: Oye, Jane, me voy a salir del libreto como quien diría, ¿no? Yo aquí pensando desde mi ignorancia y escuchando el nombre de química, ¿qué hace un ingeniero químico? Yo me acuerdo de la química del liceo, pero ¿qué hace un ingeniero químico?
4: Mira, a la verdad que cuando uno dice ingeniero químico, asumen o nos ponen, nos relacionan con esta química que uno ve. Nos relacionan con hacer, no sé, reacciones, qué sé yo. Ajá. Eso no es ingeniero químico. A la verdad deberíamos llamarnos ingeniero de proceso, algo así. Porque a lo que nos tratan de encasillar es lo que hacen los que son los que estudian esta parte de ciencias químicas. Entonces,
2: como la de laboratorio.
4: Sí, exactamente. El ingeniero químico es el dedicado a ver los procesos, a ver que funcionen, trabaja en la parte de diseño, pero más que diseño de equipo, en la selección de los equipos. Eso es el ingeniero químico. No tiene que ver con hacer reacciones, claro, lo estudiamos igual, pero no nos metemos, tenemos netamente el conocimiento para poder seleccionar los equipos del proceso, digámoslo así.
2: Ah, viste, es bueno aclarar, porque cuando esa es la química que por lo menos pasa por mi mente, la mezcla de fórmula, el mosquito con el laboratorio, con la bata de laboratorio, pero bueno. Sí. Oye, ya aclaraba un poquito, ¿no?, de qué trata la ingeniería química. Cuéntanos un poco desde tu parte profesional las distintas etapas que tú has pasado, ¿verdad? Porque hace rato dijiste que vienes del extranjero, vienes de un país vecino, llegaste acá por una universidad, ya estás en otra. Coméntanos ese recorrido tuyo, qué proyecto o qué logro has considerado que te ha impactado más, que es más importante en tu carrera, o hasta los momentos, porque uno siempre va avanzando, ¿no? Pero hasta los momentos, ¿cuál ha sido tu logro más satisfactorio?
4: Mi logro más satisfactorio por un tema personal fue hacer el doctorado. Fue hacer el doctorado, que a lo mejor se puede ver, bueno, cualquiera puede hacer un doctorado, pero el tema está es que en hacer el doctorado, eso primero trajo como consecuencia que cambió mi vida completamente. Tuve que dejar parte de lo que era Yainé de antes. Fue como el antes y el después. Tuve que dejar ciertas cosas, renunciar y sacrificar algunas cosas, tanto familiares, personales, inclusive de profesional, para poder venir y probar a otro lugar donde uno no conoce nada, no conoce a nadie, no tiene idea. En mi caso, nunca había salido de la comodidad de donde estaba, de lo conocido. Entonces, ese yo encuentro que fue el proyecto de investigación más desafiante en mi vida, porque después de eso, tengo que decir que lo que viene se hace y se resuelve y se consigue. Entonces, ese fue como el hito que cambió, porque me cambió todo. No fue solamente lo profesional, sino todo. Entonces, ese fue como el hito que marcó la diferencia.
2: O sea, fue más bien un hito personal que profesional lo que...
4: Sí.
2: Oye, Jane, ya vamos recorriendo la mitad de nuestro programa y nos toca hacer una pequeña pausa musical en manos de Iván Barriento y le invitamos a nuestra audiencia a que no se desconecten, que lo estamos esperando. Ya regresamos.

0: Ya de regreso aquí con Jainé, seguimos conversando sobre su vida profesional y por supuesto no se puede escapar la vida personal. Entonces queremos conocer un poco más de ti, tu misión, tu visión y para esto nuestra compañera Maxi te tiene una gran pregunta.
1: Así es, Ana. Cuéntanos, ya nos has dicho que eres ingeniero químico y que nos has dicho de qué se trata la ingeniería química. Ahora nos gustaría saber qué desafíos has encontrado en tu profesión, que has tenido que enfrentar y qué estrategias has usado para superarlas.
2: Mira, lo primero es que, por generalidad, las carreras de ingeniería son, en su mayoría, son no dominadas, en su mayoría son hombres los que están en las carreras de ingeniería. Si bien eso sucede así, yo tengo la dicha de que ese no es un tema para mí. En todo mi desarrollo yo nunca he tenido, sé que hay diferencias notables, las hay, pero nunca hasta el momento he sentido que sea por ser mujer algo que yo no pueda hacer. Además, cuando se asoma la idea de que porque yo soy mujer no lo puedo hacer, entonces yo me enfrasco porque lo voy a hacer porque yo quiero hacerlo. Y además, como le contaba, tengo a una madre que... Si a mí se me ocurre volar, ella me dice, dale que tú puedes. Entonces, si bien está el tema de que en su mayoría son hombres, yo creo que el desafío está en uno mismo, en hablarnos desde siempre y desde chiquita, en dejar de encasillarnos en que, no sé, tenemos que ser médico, enfermera o vestirnos de rosa. Y pensar en que sí podemos, que si bien hay diferencia de fuerza y todo, sí podemos hacer ingeniería, sí podemos ser ingeniería química, sí podemos hacer ingeniería mecánica, y que no tenemos que pensar, uy, las uñas se nos va a echar a perder porque hay como de parte y parte. Entonces, yo cuando a mí me dicen no puedo, yo digo, bueno, ahí es que voy porque ya me dijeron que no puedo.
0: Sí. Bien, ya nos
1: Excelente.
0: contaste que no es bueno ser perseverante y más en nosotras que tenemos que hacer tantas cosas, dividirnos, tienes un gran apoyo, gracias a Dios. Nos contaste que vamos a decir que tu mayor reto o desafío fue la parte personal porque dejaste al lado algunas cosas por los momentos, digo yo por los momentos porque tal vez las retomas. Pero entre la docencia y la investigación, que ambas son exigentes a nivel institucional, ¿cómo has manejado tu tiempo? Porque ¿cómo has tratado tú de tener un equilibrio entre tu vida profesional, que es la docencia y la investigación, con tu trayectoria personal? Porque la parte personal también, uno tiene un corazoncito, uno tiene una
2: Sí,
0: familia.
2: mira, hay una cosa muy clara que sobre todo estos últimos tiempos lo tengo súper claro, que hay que llegar a un equilibrio entre lo profesional, investigación, todo esto que va junto en cuanto a lo profesional con la familia. Pero indiscutiblemente en el trayecto hay una etapa en que no queda más alternativa que sacrificar un poco uno de los dos ámbitos, porque al menos yo no lo he encontrado, un equilibrio que quede. Entonces, en alguna etapa uno sacrifica, es decir, le va a dar menos tiempo, por ejemplo, a la familia y va a aumentar, no sé, la producción científica. ¿Y por qué le digo? ¿Por qué lo digo? No sé, supongamos que estamos escribiendo un artículo, pero hay que llevar la docencia, hay que escribir el artículo. No te da tiempo en el trayecto, en el tiempo, no sé, del trabajo, y te vas a llevar para trabajar en tu casa el artículo. Es tiempo que le vas a quitar a tu familia, porque a lo mejor tenías dedicado 5 horas en la tarde, pero de esas 5 le vas a sacar 2 porque si no, no terminas el artículo. Y necesariamente vas a tener que en algún momento quitar de un lado para poner en otro. Entonces, que ese equilibrio perfecto esté toda una vida, no. Además, si uno quiere ser exitosa, va a tener que sacrificar una
0: Sí.
2: cosa y otra. Ahora sí, tienes que dedicarle 1 hora o 2 horas y decir, esas 2 horas son, en mi caso, mi hijo que tiene 17, son de él. A esa hora yo no tengo un celular, a esa hora yo no tengo un artículo, son de él, son de mi familia. Pero sabe que cuando me siento en el computador, mi mamá, mi familia lo sabe, que cuando yo estoy en el computador, no voy a estar en plan familiar. Pero cuando digo, ya el sábado vamos a almorzar, ya vamos a almorzar. No me van a ver con un celular jugando ni nada por el estilo. Entonces, decisivamente uno va a tener que hacer sacrificio, sobre todo cuando esté empezando, porque después se va equilibrando mejor la balanza. Eso.
0: Sí, es complejo.
1: Mira, excelente, pero siempre manteniendo, tratando de ser equilibrado cada vez que se pueda. Yo creo que eso es lo importante.
0: Mira, cada vez que se pueda, lo he hecho más.
1: Sí, pero al final sí, sí se puede lograr el equilibrio. Lo importante es ser consciente, ¿no crees tú?
2: Sí, totalmente.
1: Bueno, mira, Jainé, continuando con este conversatorio, ¿nos podrías contar acerca de una mirada hacia el futuro? ¿Qué cambios desearías ver en la ingeniería química y en la formación STEM para hacer más inclusiva y diversa estas áreas?
2: Mira, yo creo, estoy firmemente convencida que hay que empezar a trabajar en esta área, hay que empezar a trabajar con las niñas para poderla incluir desde chicas. No cuando están en cuarto medio. Cuando están en cuarto medio ya decidieron que quieren estudiar derecho, que quieren estudiar psicología y que quieren ser doctora o estomatólogo. No, no hay. Desde chica hay que empezar a hablarle, hay que empezar a decirle que puede hacer más que lo que está tipificado, porque es que como sociedad ya tenemos lo que puede hacer la mujer y lo que puede hacer el hombre. Entonces es difícil en un medio ambiente así. Que las mujeres en su mayoría se salgan de lo que debería ser porque es lo que está estipulado. Entonces yo creo que desde chica a lo mejor algún tipo de algún, trabajar más en las leyes que tengan esa mirada. No específicamente, que también es una buena opción, no es tener, por ejemplo, cupo donde quiera para llenarlo. Porque yo personalmente pienso que yo merezco estar donde yo estoy, no por un cupo, sino porque tengo las capacidades. Y yo como investigadora quiero mujeres en mi grupo de investigación, pero que tengan la capacidad de investigar. No que, uy, como es mujer, déjame darle la mano. No, no, no. Tiene que estar a la par conmigo porque si no tengo que cargar con todo el mundo. Pues no necesito. Entonces yo estoy segura que tenemos capacidades que podemos aprovechar, pero tenemos que decirle desde chica que tú puedes más, y puedes, y puedes, y puedes, desde chica.
0: Sí, hay que usar un lenguaje bien inclusivo porque uno viene arrastrando, por decir así, esa concepción de generalizar de los niños, de los hombres o de todos. Y bueno, ahí vamos trabajando poco a poco desde lo que es la educación parvularia. Oye, Janet, para ir terminando y no quitarte tanto tiempo el día de hoy, cuéntanos un poco para aquellas personas, y tú que estás, eres madre y te rodeas de mujeres, de niñas, de jóvenes, de adolescentes, ¿qué mensaje te gustaría dejarles a ellas para que se incorporen en el mundo STEM, de la ciencia, la tecnología, de la matemática? A modo de reflexión, ¿qué le dirías tú a esas chicas, a esas niñas?
2: Muy sencillo. Cree en ti y que tienes las capacidades suficientes para hacer y ser quien quieras ser. Eso.
0: Muy bien. Justa en el clavo. Bueno, Yainé, muchísimas gracias por acompañarnos el día de hoy, por compartir tu aprendizaje, tu inspiración, tus experiencias y tus motivaciones para seguir engrandeciendo lo que es el rol de la mujer en las carreras STEM.
2: Muchísimas gracias por la invitación, fue un gusto.
1: Agradecemos también a todos y a todos quienes nos escuchan. Fue Voces en Ciencias, un programa que busca amplificar las voces de las mujeres que transforman la ciencia.
0: Nos
1: Nos encontramos en...
0: encontramos la próxima semana. Chao.
1: Chao, chao.
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1: Es la hora 12:48.

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1: Es la hora 13:32.

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0: Saludos, les habla la profesora Ana Mujica de la Universidad de Los Lagos. ¿Sabías que el movimiento es una necesidad fundamental durante la primera infancia? A través del cuerpo, niñas y niños descubren posibilidades, exploran el entorno y construyen aprendizajes que no podrían desarrollar permaneciendo quietos durante largos periodos de tiempo. Caminar, correr, girar, arrastrarse, subir o mantener el equilibrio permite fortalecer la coordinación, la orientación espacial y la percepción del propio cuerpo. Estas experiencias ayudan a desarrollar seguridad en los movimientos y mayor confianza para interactuar con el entorno. El movimiento también favorece la exploración activa y la curiosidad. Cuando tienen oportunidades de desplazarse libremente, descubren nuevas formas de relacionarse con objetos, los espacios y otras personas. Además, moverse contribuye al bienestar físico y emocional. Muchas veces, después de actividades corporales, niñas y niños logran liberar tensiones, organizar mejor su energía y participar con mayor tranquilidad en otras actividades. Es importante ofrecer espacios seguros donde puedan moverse sin restricciones excesivas, permitiendo que prueben distintas formas de desplazarse y jugar. Los adultos cumplen un rol clave cuando comprenden que el movimiento no es desorden ni inquietud, sino una parte esencial del desarrollo infantil. Esto es todo, hasta una próxima oportunidad.
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1: Es la hora 14:11.

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1: Es la hora 14:47.

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1: Hola, ¿cómo están? ¿Cómo estás, Patricia? Gusto de estar acá nuevamente. ¿Cómo está usted, auditor? Después de esta mañana, me imagino, pero con mucha interacción acá con nuestra colega y, por supuesto, a través de su radio, La Mega. Les saludo, como siempre, en este espacio para conversar de diferentes temas que buscamos la manera de que lleguen hacia usted, hacia la comunidad, emanados desde esta fuente, cierto, neurálgica, que es la Universidad de Los Lagos. Y en esta ocasión vamos a conversar con una persona muy querida, por supuesto, y también con temas muy profundos que vamos a explicar, sin duda. Así que presentarles a Salvador Rumián. Él es académico de la Universidad de Los Lagos y el director de Pueblos Originarios. ¿Cómo estás, Salvador?
2: Mari, Peña y Marcelo, un gusto, Patricia también. Muchas gracias por la invitación, me siento muy honrado y espero compartir hartas experiencias y conocimientos que a lo mejor a la gente que nos está escuchando le pueda ser de interés.
1: Claro, mira, lo primero es que me gustaría que explicáramos, Salvador, ¿por qué la Universidad de Los Lagos tiene una dirección de pueblo originario que ya está incluso en la misión y en la visión inscrito, que es una universidad pública que contempla esta área, cierto, tan relevante? ¿Por qué tener en la Universidad de Los Lagos una dirección de pueblo originario?
2: Hay varias razones, ¿no? Primero podríamos empezar con lo que es el censo 2024, que arroja que acá en la región de Los Lagos la población, cierto, más o menos está en el 26%, ¿no? La población que pertenece a pueblos originarios, del total. Es decir, de cada 4 personas en la región, una pertenece a pueblos originarios. Eso responde a porque históricamente la región de Los Lagos es parte de un territorio ancestral, ¿no? Mapuche Huilliche, que se llamaba Futa Huillimaco. Entonces, tenemos un emplazamiento territorial, la universidad está instalada en este espacio territorial que abarca más o menos del lago Ranco hasta Chiloé, y hay una razón histórica. Está la parte, digamos, demográfica que ya hacía mención, pero también hay un componente súper importante, que es que la Universidad de Los Lagos, dentro de la composición del estamento estudiantil, tiene de cada 10 estudiantes que están en la sala, 4 pertenecen al pueblo mapuche. No es ya una minoría.
1: No es una minoría para nada.
2: En algunas carreras, incluso la mayor parte de los estudiantes son mapuches, por ejemplo. Entonces, frente a esa realidad, es evidente que como institución pública del Estado, que tiene que garantizar derechos dentro de lo que es la competencia de una institución pública, tiene que generar las estructuras, ¿cierto?, las condiciones para que las personas que pertenecen a pueblos originarios puedan hacer ejercicio de los derechos que la normativa, ¿cierto?, establece. Es por eso que tenemos una dirección de pueblo originario, que es una cuestión bastante novedosa, porque usualmente en otras universidades el tema indígena o intercultural, como se denomina, usualmente es una unidad pequeña relacionada principalmente con investigación o vinculación con el medio. ¿Cuál es la diferencia con la Universidad de Los Lagos? Que tenemos una dirección que está alojada, bueno, para la gente que no escucha, tenemos al rector, después tenemos la prorectora, que sería como un segundo nivel, y debajo de la prorectoría está la Dirección de Pueblos Originarios. Esto permite que la Dirección de los Pueblos Originarios pueda dialogar en términos más horizontales con las carreras, con otras unidades, con otras direcciones, cosa que permita que el marco de derecho de los pueblos originarios y el enfoque intercultural, que es como la herramienta para que puedan haber transformaciones, ¿cierto?, en el ámbito de la educación superior, se pueda desplegar, ¿ya? Entonces, es interesante el caso de la Universidad de Los Lagos porque no existe en Chile otra experiencia que tenga una unidad de este tipo, ¿cierto?, y con este despliegue así tan institucional, tan amplio.
1: O sea, eso es sumamente relevante, justamente porque, claro, de la otra manera se ve como que es cumplamos, por así decirlo, cumplamos en el papel, diciendo que tenemos un vínculo con el tema de los pueblos originarios, claro. Pero acá es muy distinto, acá es parte de la visión, y que eso obviamente tiene una respuesta a una integralidad, porque nadie puede desconocer cómo las culturas, cómo las tradiciones de cualquier civilización en la integralidad de los componentes han surgido. Y ahora, tú eres académico de la Universidad de Los Lagos, pero claro, hace poco asumiste esta función.
2: Sí, hace muy poco.
1: Cuéntanos un poco de tu trayectoria y cómo se fue forjando este camino a través de tus competencias, tu especialización también, que es tan relevante, porque una cosa es decir, ya yo me adhiero a los pueblos originarios o porque soy mapuche, y otra cosa muy distinta es tener un vínculo por los saberes.
2: Claro. Qué buen concepto es el de los saberes, ¿no? Claro, uno hace 10 años atrás quizás no encontraría tanto sentido enseñar idioma mapuche, por ejemplo, dentro de una universidad. Había experiencias de enseñanza de lengua mapuche en el ámbito universitario, pero como cuestiones anecdóticas, electivos, cosas de ese estilo, ¿no? Hoy día la percepción es diferente. Hoy día la idea es que las y los estudiantes, ¿cierto?, profesionales que se están formando, puedan entender que también hay una matriz de conocimientos otros, aparte de los conocimientos que están teniendo en forma disciplinar en cada una de las carreras que cursan, también hay otros conocimientos con los cuales se pueden articular y que permiten responder a problemas, digamos, bien, bien concretos. En lo particular, ¿cierto?, empecé enseñando idioma mapuche. Yo soy a través de un electivo, que primero llegaban 5 personas, 10 personas, hoy día van como 80. Entonces, y gran parte de los estudiantes que están tomando idioma mapuche no son mapuche, la mayoría no lo son. Entonces, igual da cuenta de que también...
1: Un interés.
2: Es claro, en el sentido de que estas acciones no son solamente para gente que pertenece al pueblo original, sino que cualquier persona puede tomar, si le interesa, conocer, sacarse ciertos prejuicios de la cabeza. Las oportunidades en la Universidad de los Lagos están, ¿ya? Entonces, claro, en mi trayectoria empecé enseñando, idioma mapuche, haciendo acciones de fortalecimiento identitario. Después, cuando se crea la dirección en el 2022, empezamos a tener ya un despliegue más transversal, es decir, tratar de llegar a las carreras de una manera un poco más profunda. Y creo que en el ámbito de la salud, por ejemplo, sí hemos tenido un éxito bastante, quizás no el concepto más adecuado, pero hemos tenido una muy buena recepción, ¿no? A propósito que también hay marcos legales que en el ámbito de salud están operando, que es el famoso decreto 21, que hoy día genera un derecho a la salud con pertenencia cultural. O sea, yo que no voy a un CESFAM, y yo digo, yo estoy tomando también medicina mapuche, los profesionales de salud no me pueden cuestionar eso. De hecho, tenemos que buscar los mecanismos de cómo este tratamiento que yo tengo por fuera, con una machi, con un laguantujo, sanador o sanadora, se puede complementar con la atención que me da. Ya, y esa apertura también se está dando en la universidad, entonces estamos permeando de otras formas, ¿no? No solamente a través del idioma, sino a través de conocimientos que tienen que ver con la medicina, hay conocimientos referidos a los cultivos que tiene la gente en el campo, conocimientos que muchas veces fueron como mirados o mal mirados, no considerados como, digamos, con una mirada, digamos, de producción, por dar un ejemplo. Durante mucho tiempo se fomentó mucho la cultura del monocultivo, ¿no? Cultivar o monocultivo. Aquí sí. Mis papas, aquí mi trigo y aquí todo separado. Los cultivos de los pueblos originarios, mi mapuche en particular, hacen cultivos que son asociados. Entonces, los componentes, ¿cierto? El crecimiento de una planta se articula con el otro y se van potenciando, hacen, crecer en forma conjunta, resiste mejor las enfermedades, plagas. Entonces esos conocimientos hoy día están siendo de alguna manera mirados nuevamente por la academia conocimiento que es válido y que se puede articular y complementar. Entonces, a través de la dirección del poder originario, lo que estamos haciendo es eso, justamente generar este diálogo de saberes, como se denomina, compartir conocimientos para poder ir generando profesionales que tengan una caja de herramientas muy amplia, que en su disciplina sean lo mejores posible, pero que también tengan herramientas del ámbito intercultural y particularmente el conocimiento mapuche. Entonces, esa ha sido mi labor en particular, trabajando con algunas carreras de salud, con ciudadanía, por ejemplo, que es la asignatura de la competencia sello de formación integral. A través de esa asignatura también hacemos la bajada de la política de pueblos originarios, que de alguna manera es hoy día el marco que nos ampara dentro de la universidad.
1: Claro, mira, esto es sumamente relevante lo que explica Salvador para las auditoras, auditores, porque justamente el profesional que se está formando en la Universidad de los Lagos, al tener este espectro de conocimientos, de visiones, cuando vaya al ámbito laboral, va a ir con una visión integral del conocimiento, porque justamente en la realidad se va a encontrar no solamente con un grupo de gente, la realidad te demuestra que tú te vas a interactuar con diversas realidades, diversos componentes. Entonces, cuando el estudiante no se forma con esa integralidad, justamente se va a encontrar, por ejemplo, ahí, o puede tener una dificultad para saber entender. La misma carrera de medicina, por ejemplo, claro, que se formó este año, dentro de todo lo que es su asignatura, tiene asignaturas con el componente de interculturalidad, y al estudiante de medicina de la Universidad de los Lagos se le está formando, como lo que decías tú, no que se contrapongan, no que choquen estos dos tipos de visiones de la salud, sino que se complementen. Y en ese sentido, preguntarte, ¿cuál será el sello que tú le quieras dar? Que en el fondo ya estás trabajando hace mucho tiempo, pero ¿cuál sería el sello que quisieras tú seguir impregnando o proyectar más desde la visión de los pueblos originarios para la universidad?
2: Bueno, hay diferentes formas de abordar lo que es la interculturalidad, lo que es los derechos, ¿cierto?, de los pueblos originarios. Yo creo que en lo particular tendría que señalar que el camino trazado por mi predecesora, que es Silvia Castillo, ¿cierto?, como directora anterior, marcó mucho el ámbito del diálogo, ¿ya? No es, si bien hay una normativa respecto a pueblos originarios, no es llegar con la ley o con la normativa a imponerla, ¿no? No podemos generar transformaciones a la fuerza. Tiene que haber diálogo, tiene que haber comprensión, tiene que dar lo que sí tiene que haber es espacios de oportunidad de convivencia y de ensayar ciertas experiencias que no se han dado hasta ahora. Esta misma idea de que, por ejemplo, un doctor, en vez de decir ya, esta persona quizás porque requiere otra atención particular, pero se atiende con machi, en vez de generar cierto un castigo o una reprimenda, cierto, al usuario o al paciente, pueda comprender la matriz cultural de la cual esa persona se desenvuelve, articularse con ella, cierto, y generar una respuesta que basada en el diálogo, ¿ya? Entonces eso es lo que el espíritu que nos mueve un poco a mantener esta idea del diálogo en la universidad, tocar puertas, tratar de convencer, casi como ir predicando un poco puerta por puerta a la universidad, a académicos, académicas, ¿cierto? Y no solamente a los académicos, también queremos generar una transformación que se dé, ojalá, desde que yo llego a la universidad, con la persona que me atiende, con la persona que nos colabora con el aseo, con la que está, no sé, con la que está encargada de la seguridad, que esa interculturalidad, que esa vivencia sea una cuestión transversal al quehacer universitario, no solamente a lo que pasa en las aulas.
1: Así es.
2: Entonces, esa transformación es la que nos inspira hoy día.
1: Mira, está avanzando el tiempo, pero viene ahora, cierto, un acontecimiento muy relevante, el Huetripantu. Me gustaría que nos pudieras explicar a través de la radio aquí, aprovechando esta tremenda plataforma de la radio La Mega, ¿qué es el Huetripantu? ¿Y por qué no es solamente una fecha en el calendario? Porque hay trasfondos del tema de los astros, de un tema astronómico, cultural, en fin. Ahí para que nos pueda explicar.
2: Sí, es una cuestión muy interesante. Y ahí entra uno como que en el espacio en el cual la emoción, ¿cierto? Estos conocimientos como que emergen, ¿no?, como de una manera bastante intensa. Vamos a tratar de bajar la emocionalidad. Huetripantu es una instancia muy importante para los pueblos originarios, particularmente para el pueblo mapuche. Se puede denominar Huiñol Tripanto, Huiñol Anto, tiene varios nombres, pero básicamente hace referencia a un periodo de cambio de ciclo, ¿ya? En el pensar mapuche y todos los pueblos originarios que están en el hemisferio sur, ¿ya? No solamente mapuche, los aymara, quichua, koya, Rapa Nui, no sé, pues Nueva Zelanda, los maorí.
1: Maorí,
2: ¿ya? Sí. Todos los pueblos, ¿cierto?, esperan este cambio de ciclo. Conciben que el inicio del año se da en invierno, no en verano, ¿ya? Uno podría decir que qué raro, sí, porque nosotros el Año Nuevo lo celebramos en verano, está bonito, hace calor, es como un espacio festivo, ¿no? Y está bien, no, obviamente no queremos quitar eso. En el caso de cómo se concibe esto, este idea del Huetripantu, tiene que emula mucho lo que puede ser una semilla o el mismo ciclo de la vida humana. Cuando nacemos partimos desde algo muy pequeño, desde la oscuridad. De ahí pasamos, ¿cierto?, que sería como el invierno, ¿no?
1: Ya. Yeah.
2: Como una semilla en invierno, una semilla que está en invierno está bajo tierra, está esperando el momento de surgir. La primavera son los brotes, que sería como en el caso del equivalente a la vida humana, nuestra niñez, nuestra juventud. El verano, el periodo que se empieza a producir, ¿cierto?, sería el espacio en el cual ya somos adultos. El otoño sería nuestro caso, ¿cierto?, cuando ya vamos llegando a nuestra vejez. Y viene la muerte, otra vez, y se reinicia el ciclo. Entonces, esta idea del ciclo, ¿cierto?, está pensada en reflejar, ¿cierto?, en esta idea del Huetripantu, que empezamos desde el periodo más oscuro del año, que es la noche más larga del año, pasamos por el periodo de mayor esplendor y vuelta otra vez al ciclo de la oscuridad. Emula este ciclo de la vida, ¿no? No sé si más o menos me expliqué.
1: Sí.
2: Lo mismo pasa con la semilla está chiquitita en invierno, en primavera brota, en verano ya tiene frutos, después esta planta, ¿cierto?, va a decrecer, va a dejar otra semilla y así, en un ciclo ininterrumpido. Ese es el pensar mapuche, por eso es que es tan importante, es como uno busca en estas fechas articularse con la naturaleza. Se busca buscar esa sincronía, esa armonía con estos ciclos naturales. El pensar mapuche, uno no se trata de imponer a los ciclos, ¿no? Y estoy hablando recurrentemente de la idea del ciclo, porque dentro del pensamiento mapuche la idea de la ciclicidad es muy importante.
1: Claro.
2: el ciclo que tú ves en el año, ¿cierto? Las cuatro estaciones también la vamos a reflejar en la luna, la vemos reflejada en la vida de las personas, en el caso de las plantas, los animales, todo eso. Y entonces por eso es que es tan importante poder tener, siempre estar recordando ese hito de inicio, y siempre recordándolo, siempre armonizándonos con aquello. El Huachipanto nos invita a esta idea de centrarnos como en lo más íntimo, ¿ya? Quienes tienen familia, centrarse en la familia, en generar espacios de conversación, íntimos, reitero, al lado del fogón como era antiguamente, quizás hoy día al lado de la comida, dado que afuera estaba oscuro, todos sabemos, era más oscuro, ¿cierto? Oscurece mucho más temprano, y nos invita al recogimiento, a la reflexión, para que después podamos en el verano quizás expandir toda esta energía, este nehuén que llamamos en idioma mapuche, ¿cierto? Como parte del ciclo. Okay. Ya, eso es como el gran rasgo.
1: Es como el contexto. Sí. Y acá en la universidad, ¿qué día se va a realizar? Y además, la otra pregunta, ¿quiénes pueden participar?
2: Ya, claro, la noche más larga del año es el solsticio, que este año cae el día, la madrugada del sábado para el domingo, del 20 al 21 me parece, ¿no? Que me parece que es el 21 en la madrugada. ¿Está por ahí? Por ahí sale, parece, sí, en el calendario. Sí, sale el 21, sí. Es como a las 3 de la mañana aproximadamente del solsticio, ¿no?
1: ¿Y el domingo?
2: Pasé el domingo, pero como de la noche del sábado empiezan los preparativos, y el domingo y al amanecer del día 21 sería el amanecer del nuevo sol, ¿no? Okay. Del nuevo ciclo ya se espera, se recibe, ¿cierto? Con ceremonias y todo eso. Está la ceremonia del agua, una serie de cuestiones. En el caso de la Universidad de Los Lagos, ¿cierto? Vamos a hacer el día 19, como para que la gente esté preparada, para que vayan a sus territorios, para que puedan salir.
1: El viernes.
2: El viernes 19, a las 8:30, para que las y los estudiantes puedan prepararse, digamos, y después asistir, ¿cierto? Con esta experiencia a comunidades, asociaciones. Acá nosotros no hay varios recibimientos al mismo tiempo durante esa fecha. El sábado me parece que justamente hay varias organizaciones que están programando Huachipanto para esa noche, para amanecerse.
1: Yeah.
2: Uno esa noche no duerme, lo ideal. Uno come harto, come rico, después llega un momento en el que hasta la conversación, esta cuestión íntima que decía, como a las 4 o 5 de la mañana hay que ir a un estero a bañarse, lo que antiguamente le llamaban el baño de San Juan, ¿ya? Por todas estas ciertas similitudes con la festividad de San Juan. Y después se espera con una ceremonia el nuevo sol, ¿no? Con una ceremonia que se llama Efkutun.
1: Ya, entonces el día viernes se va a realizar en la Universidad de Los Lagos.
2: En el caso sí, va a ser una actividad ceremonial, entre comillas simbólica, pero bastante real. No sé, a ver, es simbólica, pero va a estar bien hecha, ¿cierto? Viene una machi del sector de Quilacahui, Machi María y Nayao. Nos va a acompañar una ceremonia de renovación del espacio ceremonial que tenemos ahí. Ese va a ser, durante la mañana vamos a hacer esa ceremonia y en la tarde un poco de palitún, de jugar a la chueca, como se denomina.
1: Y en esa mañana también hay un tema vinculado a la gastronomía.
2: Sí, justamente, toda la ceremonia mapuche y todo el quehacer cultural mapuche está muy vinculado al tema de la comensalidad. ¿Por qué? Porque al momento de compartir alimentos, entre otras cosas, bajamos los niveles de tensión, ¿ya? Como que bajamos los escudos, ¿cierto? Bajamos un poco una cuestión de atrincheramientos para poder disfrutar de un momento. La comida tiene un fuerte componente psicológico, estratégico, ¿cierto? Para conversar, para que los lazos humanos se vayan afiatando. Entonces, después de la ceremonia, viene un acto de comensalidad, el que vamos a compartir sopaipilla, los estudiantes de la agrupación Chilcatujo, que es una agrupación de estudiantes mapuches, va a preparar una carbonada. Así que aunque llueva, aunque haya frío, vamos a tener espacios con fuego, con sopaipillas, comida, mudai, ¿cierto? Para compartir.
1: Solo, ¿quién puede participar ahí de esto?
2: A ver, uno quisiera que esto fuera como masivo, ¿no? Pero también hay que ser realistas, no podemos atender a tantas personas.
1: Ah,
2: ¿no?
1: Sí, claro, pensábamos
2: claro,
1: eso.
2: Sí, sí. Entonces, van muchas carreras. Usualmente tenemos 200, 250 personas. Es harto.
1: Harto.
2: Es harto. Entonces, claro, son estudiantes principalmente, tenemos algunos invitados de afuera. No hacemos invitaciones externas por lo mismo, porque no tenemos las condiciones para atender a tantas personas, ¿ya? Tenemos que ser como prudentes con aquello. Pero está destinada principalmente para que la transformación sea dentro de la universidad, para que funcionarios académicos, funcionarias y funcionarios no académicos y estudiantes puedan compartir de manera horizontal. Generar los funcionarios no académicos, ¿no? Usualmente los estudiantes no se vinculan mucho con los funcionarios no académicos, ¿no? Usualmente los estudiantes no se vinculan mucho con los funcionarios no académicos, como que se ven, se topan, pero no hay un mayor vínculo. que consideramos que eso no es muy sano en una institución. Debería haber mayor diálogo, vínculo. Y esos espacios como el Huachipato son las instancias que la universidad genera estos cambios.
1: ¿Y las personas ahí que van a asistir pueden llevar algún alimento para compartir?
2: Claro,
1: también
2: las personas que participan tienen que llevar semillas, les pedimos semillas, que lleven, no sé, por lo que puedan aportar. Si puede ser sopaipilla, un kuchen, harina tostada, pan, ¿cierto? Cecinas, queso, cualquier cosa va a ser siempre muy bienvenida. Tenemos una comisión que va a recoger todo, lo va a organizar y después se comparte todo. O sea, lo que yo llevo quizás no me va a tocar a mí. Aportamos a que el colectivo, ¿cierto?
1: El colectivo.
2: Pueda tener la mejor degustación posible.
1: O sea, ahí dentro de esto entonces como dices tú, se rompen las barreras, los prejuicios, hay un vínculo que no se da en el día a día y más aún esta visión colectiva. O sea, no, yo llevé tal cosa, pero no necesariamente va a quedar. Ahora, esto sin duda vuelve a fortalecer la visión de esta formación integral, sobre todo del estudiante futuro y futura profesional. Fíjate que fui testigo, volviendo al tema de la carrera de medicina, del impacto que tuvo para estudiantes de primer año, recordemos el primer año de la carrera, y que no habían tenido un vínculo concreto algunos de ellos con el tema mapuche. Y quedaron pero muy, muy interesados e impresionados, y eso es lo importante, que la auditora y el auditor de aquí de Radio La Mega lo sepa, que a través de la academia, a través de la Dirección de Pueblo Originario o de una asignatura que tiene que ver con la formación, justamente no se impone, sino que se le presenta este mar de conocimiento cultural, porque en esa visión de ese conocimiento, este estudiante va a estar justamente más preparado, imaginémonos, para atender a una paciente. Porque fui testigo de un juego de rol, donde llegaba uno de los estudiantes que hacía... llegaba una de las profesoras, que hacía de usuaria, de paciente usuaria. Donde un estudiante que hacía de médico tradicional. Fue muy bien logrado ahí la interpretación, donde no había ninguna conexión, había un roce, había un choque cultural. Y había también una especie de demostración clara de lo que puede ser un no tomar en serio la otra cultura. Y después se hacía la demostración inversa, donde este supuesto doctor, que era un estudiante, reiteramos, que lo hizo muy bien, era o tenía el conocimiento de su formación intercultural y cómo se da justamente el espacio. Entonces, eso es sumamente relevante porque la idea es que este médico o médica de la Universidad de los Lagos, por ejemplo, si le toca ir a Palena, Chiloé en sí, sepa que la persona que se va a ir a atender no es la misma persona que se va a atender de Osorno.
2: Claro, claro.
1: No es la misma atención, no por un privilegio, sino que por una visión que tiene que tener este facultativo.
2: Sí. La formación de la Universidad de los Lagos como universidad regional está tiene un carácter muy situado, ¿no? No es lo mismo atender, no sé, por una isla de Chiloé justamente que acá en San Pablo o que acá en Osorno. Hay diferencias de transporte, de tiempo, de alimentación, por ejemplo, que son importantes que los profesionales cuando lleguen a los territorios sepan y lo conozcan. Y que en vez de que sea un obstáculo, sea la herramienta con la cual yo hago mejor mi labor. Eso es, por lo menos en términos generales.
1: Ya, bueno, hartos temas, Salvador, y déjame ver porque son siempre temas tan relevantes que pudiéramos decir. Ah, ya mira, nos explicaste un poco el tema de lo que era esto de el Huitripanto, el por qué. Si pudieras profundizar un poquitito ahí en los temas de lo del astronómico.
2: Ah, perfecto, ya.
1: Sí, porque todo tiene una base también con los astros.
2: Sí, sí. Está todo articulado. La naturaleza tiene una articulación que es fascinante. Cuando uno empieza a observar, se da cuenta de aquello. Y en la realidad actual tenemos acceso a celulares, un montón de dispositivos, pero nos olvidamos de observar la naturaleza. Ya. Todos sabemos que la noche más larga del año se da justamente en el solsticio de invierno. El solsticio de invierno es cuando comienza el invierno, ¿no? Y tenemos la noche más larga del año. Ya, eso ya lo habíamos mencionado. Pero esa noche más larga del año y durante ese periodo pasan hartas cosas. Primero, no sé si conocen la Cruz del Sur como constelación.
1: Ya.
2: No sé si la conocen.
1: De los marineros, que siempre se guiaban los marineros.
2: Exactamente. Si yo me pierdo en el hemisferio sur, es la Cruz del Sur la constelación que me permite a mí ubicarme. En mapuche esa constelación tiene dos nombres. Una que es conocida como Punon Choique, más al norte, pero acá en esta zona se llama Meli Xichu, que sería como a las cuatro rayas, ¿ya? Que forman una especie de rombo. En tiempo de Huetrepanto, en las noches salgan ustedes a mirar el Huetrepanto, van a observar que la cruz del sur está derechita, está en una especie de arco, van a ver la Vía Láctea como un arco completo en el cielo, y al medio, coronando ese arco, va a estar la cruz del sur en forma, digamos, derecha, por decirlo de alguna manera. Si ustedes esperan toda la noche, y nos quedamos en vela, ¿cierto?, en este tiempo de Huetrepanto, van a observar que la cruz del sur va a ir rotando en el cielo, y en la mañana, tipo 7 de la mañana, va a estar invertida. Eso solamente ocurre en Huetrepanto, porque el resto del año uno va a ver la cruz del sur, pero no va a estar como inclinada, qué sé yo, y no alcanza a ver una revolución de 180 grados como sí ocurre en la noche de Huetrepanto, que tú la ves derecha como a las 7 de la tarde, a las 7 de la mañana la ves invertida. Entonces eso pasa solamente en Huetrepanto, y aparece, reitero, coronada por una línea de estrellas que algunas personas le llaman el río Jordán, no sé si les suena eso, cuando vemos como una mancha más densa de estrellas en el cielo, esa es la Vía Láctea, que en mapuche se llama Huenuleufu, y el Huenuleufu hace como un arco en el cielo. ¿Ya? Esa es una. Y la más importante de todas las constelaciones, y ahí resumiendo, ¿cierto?, se llama Ngau, o también Cayupal, que son estrellas chiquititas, que en la tradición astronómica occidental se llaman las Pléyades, asociadas a la constelación de Tauro. Las Pléyades, ¿cierto?, se esconden en marzo, en el mar. En marzo ya se dejan de ver una constelación muy chiquitita, y aparecen nuevamente antes de la salida del sol en Huetrepanto. Entonces, cuando aparecen estas estrellas otra vez, ya sabemos que es el tiempo de Huetrepanto, que es el tiempo que comienza el invierno. Yo sé que así dicho... la gente, ¿cómo le dice la gallina con pollo? La gente del campo, yo estoy segura que conoce esas estrellas, son una constelación chiquitita, le dice la gallina con pollo o la gallina con pollito, y esa aparece ahora para Huetrepanto antes que salga el sol, tipo 6 de la mañana, 7 de la mañana, mirando hacia el este. Porque antes estuvieron desaparecidas, desaparecen en marzo, cuando comienza el tiempo de la... a fines de marzo, cuando está el tiempo de los gargales, los tiempos de los changles, desaparecen esas estrellas por el mar y vuelven a aparecer por el este, ¿cierto?, en tiempo de Huetrepanto. Pero yo sé que, así dicho, es como difícil. Cuando ustedes lo vean y lo constaten, sí, van en el cielo, y si que las condiciones lo permiten, es una cuestión maravillosa.
1: Oye, no, pero ya es fascinante, Salvador, lo que nos cuentas, porque justamente se despierta, y esperamos en todas las auditoras y auditores, ese sentido de esta, es una cosa mágica, es una cosa mágica vivirla. Y antes de irnos, fíjate que Mariela dice, hola, buenos días, excelente su programa de la universidad y gracias porque uno aprende de nuestra cultura.
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5: La higiene vocal es clave para mantener la salud de nuestra voz. Consiste en proteger las cuerdas vocales mediante prácticas que promuevan su bienestar. Protege tu voz para que siempre te acompañe con fuerza y claridad. ¿Qué es la higiene vocal? Se define como un conjunto de acciones que tienen por objetivo conservar la salud vocal y prevenir la aparición de alteraciones asociadas a la voz. Dichas acciones se relacionan con disminuir o eliminar conductas riesgosas para esta. Entre las acciones preventivas encontramos mantener una adecuada hidratación, entre 2 a 3 litros de agua al día. También es importante tomar pausas vocales regulares y asegurar un descanso óptimo. Dentro de los factores perjudiciales encontramos el consumo de sustancias irritantes como alcohol y cigarrillos, el exceso de cafeína, el acto de gritar o chillar, la ingesta excesiva de comida chatarra o altamente condimentada, así como los cambios bruscos de temperatura pueden afectar nuestra salud vocal. 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
0: Es la hora 15:32.

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1: ¿Qué tal, amigos y amigas? Estamos una vez más junto a ustedes en Educa, Muévete y Moviliza, un programa hecho por estudiantes de Pedagogía en Educación Física en la asignatura de Actividad Física y Salud Comunitaria y que como proyecto educativo busca salir de la sala de clases y llegar a todos los rincones de nuestra provincia a través de la 107.5, pero también a través de nuestras plataformas institucionales, medios.ulagos.cl, donde podrá escuchar cada uno de estos capítulos y de muchas otras temporadas. Hoy día, en el episodio número 9, nos acompañan tres estudiantes de Pedagogía en Educación Física, donde abordaremos una temática importante en la salud de la población. Hablaremos de un tema delicado, un tema complejo, que genera, solo el escuchar la palabra, genera mucho terror, mucha preocupación, porque es una enfermedad que hoy día está afectando a una gran cantidad de chilenos y chilenas. Y por eso estamos preocupados. Y recuerden, nuestro objetivo es plantear en la conversación diaria, en su familia, idealmente, temáticas que son de importancia. Hoy día hablaremos del cáncer. El cáncer es una enfermedad que está afectando a una gran cantidad de habitantes de este país y también de todo el mundo, que cada vez ha tenido un aumento, que cada vez se está situando como una de las causas más importantes de muerte en el mundo. Pero también vemos el lado positivo. Un diagnóstico precoz, una prevención, puede incidir directamente en la salud de las personas y en mejorar sobre todo la calidad de vida. Y adivine, la actividad física nuevamente está vinculada con la prevención y con el tratamiento. De eso hablaremos hoy día junto a Martina, Camila y Gabriel, que ya se van a presentar, todos ellos estudiantes de Pedagogía en Educación Física, que son parte del episodio número 9 de Educa, Muévete y Moviliza. Damos la bienvenida, en primer lugar, a Martina, quien nos contará algunos aspectos globales de este trabajo, de la investigación que realizaron y del tema tan importante que les toca abordar. Bienvenida, Martina, a Educa, Muévete y Moviliza.
2: Buenas tardes a todos los que nos están escuchando. Bueno, para partir, primero, ¿sabían que actualmente en Chile el cáncer es la primera causa de muerte? Todo esto según datos del Ministerio de Salud. El 2019 el cáncer superó por primera vez a las enfermedades cardiovasculares como principal causa de mortalidad en nuestro país, con más de 28.000 muertes al año. Todo esto según el MINSAL. Y también, ¿sabían que al menos 3 personas mueren cada hora por esta enfermedad? Según lo afirma la Pontificia Universidad Católica de Chile. Suena duro, y yo creo que todos lo sabemos, pero hoy no venimos a hablar solo desde la preocupación, sino que venimos con información, con datos, pero sobre todo con una herramienta muy concreta, que es el movimiento.
1: Efectivamente, y eso es lo que nosotros queremos promover hoy día y siempre en todos nuestros capítulos y en todas nuestras temporadas. Estamos orgullosos de nuestra sexta temporada y el capítulo número 9. Por lo tanto, estamos contentos, estamos felices y estamos abordando una temática que año a año cobra más vidas. Por eso queremos dejarlo sobre la mesa, queremos introducir el tema, queremos conversar respecto al tema, entregando datos duros, certeros, importantes para toda la población. Gabriel, bienvenido a Educa, Muévete y Moviliza. También tienes mucha información. Preséntate, coméntanos lo que hoy día nos vas a compartir a toda la audiencia.
3: Bueno, muchas gracias, profesor, por la presentación. Bueno, mi nombre es Gabriel Alvarado, alumno de segundo año de Pedagogía en Educación Física. Y bueno, vamos a partir por lo más básico. ¿Qué es el cáncer? El cáncer es una enfermedad en que básicamente las células del cuerpo comienzan a multiplicarse sin control. Estas células obviamente pueden formar tumores y en casos más avanzados pueden desplazarse hacia otros órganos, lo que se denomina como metástasis. Bueno, para resumirlo y relacionarlo un poco con algo más cotidiano o algo que todos podamos ver o visualizar en la casa, cada uno tenemos, por ejemplo, frutas en nuestras casas, ¿ya? Y, por ejemplo, si una de nuestras frutas que está ya en un mal estado, va a empezar a perjudicar con el tiempo a otra fruta, y esto obviamente nos va a generar que todas nuestras frutas obviamente empiecen a deteriorarse, ¿ya? Y es más o menos lo que pasa dentro de nuestro cuerpo, que las células obviamente empiezan a multiplicarse y a reaccionar en contra de nuestro cuerpo, ¿ya? Hay muchos tipos de cáncer, como vamos a mencionar más adelante, y todos tienen algo en común, que se pueden obviamente prevenir si adoptamos buenos hábitos de alimentación y también de actividad física.
1: Efectivamente, y como tú bien lo señalas, hay algunos cánceres que se pueden prevenir, y hay que entender que la causa, y ahí Camina nos va a ayudar un poco a aproximarnos al tema, hay causas genéticas, hay causas ambientales, la exposición, por ejemplo, frente a algunos factores de riesgo nos puede hacer que podamos tener algún tipo de cáncer, no sé, se me ocurre el cáncer a la piel y la exposición a rayos ultravioleta de manera constante y prematura. Perfectamente podríamos prevenir, es difícil no exponernos a los rayos ultravioleta, pero eso podría ser una forma y un ejemplo muy claro, tal como el ejemplo que daba Gabriel, de poder prevenir. Camila, bienvenida a Educa, Muévete y Moviliza. También hay conceptos que tú vas a reforzar, y te damos la bienvenida a este programa y proyecto radial.
4: Hola a todos, muchas gracias, profesor, por la presentación. Y claro, como veníamos comentando, existen diferentes tipos de cáncer. Y vamos a hablar más adelante en profundidad, pero sobre todo queremos mencionar de que los cánceres comparten varios síntomas. Igual, dependiendo el tipo de cáncer y la zona afectada, varían. Pero existen, por ejemplo, pérdida de peso. Es un síntoma común entre varios tipos de cáncer porque las personas comienzan a bajar de peso y eso comienza a evidenciar también a la vista. También existe fatiga y debilidad persistente. Y también dolor localizado que no mejora. Por ejemplo, en el cáncer de estómago, las personas comienzan con dolor abdominal recurrente y coman o no coman, este dolor no varía. En el caso de leucemias, por ejemplo, existe fiebre o sudoración nocturna sin ninguna causa aparente. En los cánceres de piel o de mama, existen cambios de color en la piel, cambios de textura y también hay heridas que no cicatrizan. En cáncer como el de colon o el gástrico, hay sangrados, ya sea en la orina, en las heces fecales, en secreciones vaginales o también bucales. En cáncer como de mama, nuevamente, testículo o linfomas, hay aparición de masas o bultos en cualquier parte del cuerpo, obviamente dependiendo del tipo de cáncer. Y en el cáncer de pulmón hay tos persistente y también ronquera.
2: Bueno, en cuanto ahora a los factores de riesgo, tenemos a los no modificables, como de forma genética o antecedentes familiares, pero también existen muchos que sí son modificables, como por ejemplo el tabaquismo, un factor principal y muy evitable dentro del cáncer. Es algo que nosotros podemos prevenir, podemos dejar de hacer voluntariamente. Es difícil y para la gente, sobre todo la gente muy fumadora, pero perfectamente lo podemos dejar de hacer y así prevenir, por ejemplo, el cáncer al pulmón. La exposición a rayos ultravioleta sin protección también aumenta el riesgo de cáncer a la piel bastante. Una alimentación inadecuada, rica en ultraprocesados, ahumados, grasas saturadas, carnes rojas, bajo consumo de fruta, etcétera. La obesidad abdominal también está asociada al cáncer de colon y al cáncer de mama. Y por supuesto que el sedentarismo es de los factores menos conocidos, pero altamente relevantes.
3: Ya, y bueno, para tomar conciencia, tenemos que recordar que el cáncer es la causa number one, el top de muerte acá en nuestro país, superando a las enfermedades cardiovasculares. También tenemos el cáncer gástrico, que es la cuarta causa de muerte por cáncer en nuestro país, y el 60% de los casos se detectan en etapa avanzada, lamentablemente. Este es un dato que nos entrega la Sociedad Chilena de Gastroenterología, ¿ya? Y bueno, como factores de riesgo, obviamente mencionamos que la inactividad física, el tabaquismo y la mala alimentación son las principales, las que obviamente nosotros, como entes de la salud, buscamos obviamente que podamos generar un cambio, obviamente de carácter gradual, porque nadie obviamente va a hacer un cambio de la noche a la mañana, pero sí cada uno aportando nuestro granito de arena en ese sentido.
1: Una enfermedad compleja que se posiciona en el número uno del ranking en caso de muertes en los chilenos, que también depende mucho de las características de la idiosincrasia y de la cultura de cada nación. El consumo de algunos alimentos en algunos lugares también determina este tipo de cáncer, la inactividad física, pero también el componente genético. Son temáticas que hoy día estamos abordando junto a Martina, Camila y Gabriel, que se han preparado para poder conversar de una manera científica, de una manera didáctica también, entregando contenidos que son importantes para iniciar una conversación. ¿El cáncer se puede prevenir? Sí, hay algunos tipos de cáncer que sí se pueden prevenir. Otros que están mediados por el aspecto genético, que es un poco más difícil cuando hay un antecedente familiar que lo puede determinar. Pero siempre la actividad física, un estilo de vida saludable, una alimentación adecuada, siempre, en toda enfermedad, van a transformarse en un factor protector, ¿no es cierto? Para la prevención, pero también para el tratamiento. Por eso la actividad física es tan importante. Como es habitual, en cada programa tenemos una pausa musical que nos invita a ponernos de pie, a movernos, a bailar al ritmo de la música, ojalá con nuestra familia, invitar a dejar el teléfono celular, a desconectarnos de las pantallas y a tener una vida mucho más activa y saludable. Hoy día Martina tiene la responsabilidad de programar la canción que va a marcar, digamos, el límite entre el bloque 1 y el bloque 2. Así que Martina, por favor, ¿qué canción nos tiene preparada para hoy?
2: A continuación dejamos a Drake y Gordo con la canción Sideways.

0: Bueno, estamos de vuelta de la pausa musical al ritmo de Sideways. Y ahora queremos mencionar ya más a profundidad la actividad física. ¿Cómo nos ayuda como prevención para este tema tan importante que es el cáncer?
1: Sí, como decía la Camille, entramos en un nuevo bloque. Y bueno, aunque no lo crean, la actividad física es un ente muy, muy importante a la hora de prevenir y también de sanar. La actividad física ayuda a regular procesos fisiológicos internos que obviamente están involucrados en el desarrollo del cáncer. Disminuye obviamente la inflamación crónica, es un factor clave en la aparición de tumores, ¿ya? También regula los niveles hormonales, como el estrógeno y la insulina, que son relacionados con cáncer de mama y colon, como lo mencionaba anteriormente mi compañera Cami. Bueno, y más que nada, bueno, agregar también que el ejercicio es gratis, es algo que tenemos todos a mano. A veces, obviamente, uno se queda en la casa y dice, ah, no, pues prefiero quedarme un rato acostado. Pero también podríamos tomar ese tiempo y darnos para nosotros, querernos un poco más y aprovechar de repente los días que están buenos, a veces un poco helado, pero lo ideal es moverse, todo ese movimiento suma, todo eso en la semana va sumando y obviamente después el cuerpo generalmente lo va a agradecer.
0: Efectivamente, Gaby, de hecho, es una medicina el ejercicio que tenemos ahí disponible y que nos ayuda demasiado con temas, por ejemplo, en que ayuda a controlar nuestro peso corporal, a evitar la obesidad abdominal, a fortalecer nuestro sistema inmunológico, que en el caso del cáncer es súper importante porque facilita la detección y también la eliminación de las células anormales y también mejora nuestro metabolismo. Existe evidencia de que el ejercicio y la actividad física reduce el riesgo, por ejemplo, del cáncer de pulmón y endometrial, y hay mucha evidencia fuerte de que ayuda a disminuir el riesgo de cáncer de mama y de colon.
2: Así es, Cami. De hecho, bueno, hay tipos específicos de cáncer. El más frecuente en mujeres es el cáncer de mama, a lo largo de Chile y el mundo. Y la actividad física puede reducir el riesgo entre un 20 y un 30%, especialmente en mujeres postmenopáusicas. También durante el tratamiento, puede ser quimio, cirugía o terapia hormonal, el ejercicio disminuye bastante la fatiga, mejora el estado de ánimo, mantiene la fuerza y la masa muscular. También disminuye el riesgo de linfedema, que es una inflamación del brazo por la extracción de ganglios. Y después del tratamiento ayuda a recuperar la movilidad, especialmente del hombro. Sobre todo mejora la calidad de vida y autoestima.
1: Sí, totalmente. Y bueno, aquí mencionamos otro tipo de cáncer, que es el cáncer colorrectal, que está muy relacionado, está totalmente relacionado con el sedentarismo y la dieta, ¿ya? La actividad física como tal reduce el tránsito intestinal, disminuye el tiempo de exposición del colon a las sustancias cancerígenas, ¿ya? También regula la flora intestinal y mejora la salud digestiva, ¿ya? Por ejemplo, cuando la persona está muy inactiva, los movimientos en el intestino, todo el quimo que ¿cómo se llama? Va moviéndose, movilizándose por ahí, permanece más tiempo. Todo eso permanece más tiempo en el colon y esto produce a que esas sustancias se adhieran a esas paredes y obviamente genere un efecto nocivo para nuestro organismo.
0: Claro, y también tenemos otro tipo de cáncer que es el cáncer gástrico, que no es menor, que en Chile tiene una alta incidencia, como mencionamos también anteriormente, es la cuarta causa de muerte por cáncer en nuestro país, según la Sociedad Chilena de Gastroenterología, y está relacionado con una bacteria que se llama Helicobacter pylori, y también con temas como el consumo excesivo de sal, de alimentos ahumados, que actualmente existen muchos y los chilenos están como acostumbrados a los asados de fines de semana y a consumir alimentos ahumados, también mal conservados, y también por factores como la obesidad y el sedentarismo que ya venimos mencionando anteriormente. El ejercicio aquí juega un papel importante porque, como mencionaba Gabriel, igual ayuda a mejorar nuestra digestión, nuestra movilidad gástrica y ayuda también en la recuperación postcirugía, a prevenir complicaciones metabólicas y pérdida excesiva de peso. En mi caso, yo puedo contarlo desde una perspectiva familiar. mis dos abuelos maternos murieron por presentar casos de cáncer colorrectal. Mi abuelo sintió un dolor abdominal un día 21 de mayo del 2012 y fue hospitalizado el 25 de mayo de ese año. Y lo operaron un día 1 de junio por un tumor en el intestino. Y tomaron una muestra de ese intestino, le mandaron a hacer una biopsia y le dejaron abierta esta operación para que pueda drenar la herida y lo volvieron a reoperar el 8 de junio. Y en esta vez ya le cerraron la operación y dijeron como que todo había salido súper bien. Pero esto fue un 8 de junio, al día siguiente, un día 9 de junio, él muere por un paro cardiorrespiratorio. Y al mes siguiente, luego de que ya él había fallecido y todo, llegaron los resultados de la biopsia y arrojaron de que él tenía cáncer de colon y nunca había sido detectado, nunca presentó síntomas. Y esto demuestra también de que el cáncer de colon rectal y el de estómago son súper difíciles también de detectar, porque no siempre los síntomas aparecen al inicio, no son detectables al inicio, sino que más al final de las etapas.
3: Claro. Efectivamente, y ese es un tema que también promueve la autoevaluación, el cómo yo me puedo ir controlando periódicamente. De hecho, hay ciertas edades donde ya hay que hacerse ciertos exámenes, donde hay que consultar, y a pesar de no tener síntomas, uno debiese tenerlo incorporado, el hecho de tener esta cultura de la prevención, del autocuidado, de ir chequeándose constantemente, porque también puede marcar la diferencia a la hora del tratamiento. Aquí, en el caso que nos contaba Camila, efectivamente no hubo tiempo como para poder actuar de una manera mucho mejor.
0: En el caso de mi abuelo, también estaba mi abuela, que fue operada el 2015 porque tenía un tumor en el recto cerca del ano y se lo quitaron porque estaba obstruyendo la salida de las heces fecales. Y también le tomaron una muestra para hacerle biopsia y arrojó cáncer de colorrectal. Y ella se mantuvo estable por 2 años y medio. Y ya después de eso comenzó a tener dolores más seguidos. Y cuando esto comenzó, fue en la zona del estómago y le hicieron exámenes y se dieron cuenta que el cáncer se había ramificado al estómago. Y luego de esto ya avanzó demasiado rápido y en mayo del 2018 le diagnosticaron 3 meses de vida y terminó falleciendo el 11 de julio del 2018. Y desde entonces, con todos estos antecedentes familiares, como mencionaba el profesor, ha sido para mi familia muy importante la detección de cáncer temprano, porque en el caso de los dos presentaron cáncer de colon rectal y actualmente mi familia, tanto mis tíos, mis tías, están haciéndose exámenes, colonoscopías para detectar pólipos, que son acumulaciones de células que se forman en el revestimiento del colon y que al principio pueden ser inofensivos, pero que con el paso del tiempo pueden llevar a cáncer colorrectal. Así que súper importante, como nombraba también el profesor, la detección a temprana edad, el cuidado, la responsabilidad con todo esto y poner atención y llevar esta información también a nuestras familias.
2: Así es, Cami. La verdad es que es bastante fuerte lo que nos cuentas, porque son cáncer súper invasivos los que nombrabas. Son cáncer que, claro, uno los detecta, pero el resultado como a futuro de la persona que tenga ese cáncer de estómago colon rectal, no son muy, muy como beneficiosos. Entonces son cáncer difíciles de tratar. Así que invitar a todos los que nos están escuchando y a nosotros mismos, nuestras familias, a prevenir, a cuidarse, a hacerse exámenes, a estar con chequeos médicos y de lo que les venimos a hablar también nosotros, de lo que les estamos recomendando, que es la actividad física, el movimiento, que ayuda a la prevención de todas estas enfermedades. Hay veces que nos basta con cosas tan simples como, por ejemplo, caminar 30 minutos, subir escaleras, las mismas actividades del hogar nos ayudan, etcétera. De repente también, ahora si somos como personas que hacemos actividades un poco más vigorosas, podemos trotar o hacer ejercicios más intensos, dependiendo de cada uno. Y también dependiendo del tipo de cáncer que de repente la persona genere. Por ejemplo, no sé, si viene saliendo de alguna operación o algo así, tener en cuenta y cuidarse de estas mismas.
3: Bien, Claramente, claramente, como lo hemos mencionado, aquí hay una mezcla de factores genéticos, ambientales, donde la actividad física cumple un rol importante, donde la alimentación cumple un rol importante y donde la exposición a ciertos agentes que van a contribuir a la aparición de un cáncer también es importante. Y hay decisiones que nosotros debemos tomar y una de esas decisiones pasa por transformarnos en una persona activa físicamente, que ojalá haga ejercicio físico. Ojalá se incluyan actividades deportivas a nivel semanal, que esté vinculado con la comunidad, que sea capaz de trabajar en equipo de manera colaborativa. Todos esos aspectos no solamente ayudan en lo físico, también ayudan en lo social, en lo psicológico. Es muy importante la integralidad del sujeto. Por eso pertenezca a algún grupo, hay grupos de personas mayores, hay clubes deportivos, juntas de vecinos. Si lo lleva de buena manera, de manera positiva, obviamente va a tener muchos beneficios. La actividad física está comprobado que también previene el cáncer. Hay ciertos tipos de cáncer que los podemos evitar siendo activos físicamente. El movimiento ayuda, todo movimiento suma. Y por eso estamos llegando al final del segundo bloque y vamos a continuar con la música. Martina hoy día es la responsable de programar las canciones. Así que Martina, usted tiene una buena responsabilidad aquí en Educa, Muévete y Moviliza.
2: Sí, ahora a continuación seguimos con la canción de Báilame que luego te vas, de Royal Life con Basquiat. Nos vemos después de la pausa para conversar sobre el tratamiento del cáncer.

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1: Estamos de vuelta con nuestro último bloque para comenzar ya a despedir nuestra sesión de hoy. Que nos vamos al movimiento en la recuperación y calidad de vida post tratamiento del cáncer. ¿Ya? En este último bloque vamos a hablar un poco de lo que ocurre cuando una persona con cáncer incorpora la actividad física o ejercicio físico después del tratamiento. ¿Cómo cambia la realidad? ¿Ya? Por ejemplo, los beneficios tras superar el cáncer son muchos. Mejora la funcionalidad física y la autonomía. O sea, obviamente nosotros, la persona con cáncer obviamente puede ya hacer sus cosas de manera propiamente tal, puede hacer una vida ya mucho más normal en realidad, y obviamente disminuye el riesgo de recaída. Reducen esos efectos secundarios crónicos que son como la fatiga, cuando ya estamos muy con la musculatura como a full, como que nos da ganas de hacer nada. Y bueno, y los dolores obviamente igual implican bastante ahí también.
2: Hay que tener, disculpen, una certeza, que la actividad física en el cáncer, ya estamos hablando de una persona que ya lamentablemente tiene cáncer, independiente de la etapa en que se encuentre, 1, 2, 3 o 4, el cáncer está avanzado, el cáncer está recién comenzando, la actividad física es recomendada y está comprobado científicamente que mejora la calidad de vida de esa persona. Por lo tanto, aquí ya la leche está derramada, aquí el cáncer está declarado. ¿Qué hacemos? Bueno, la actividad física debiera estar incluida en esa receta médica. Aparte de todos los tratamientos, todas las quimios, todos los medicamentos que tiene que consumir la persona, el médico también debiese indicar algún tipo de ejercicio físico. Estoy hablando de ejercicio físico guiado por un profesional experto en estos temas. Por eso es tan importante nuestra profesión, nuestra área y la importancia que tiene nuestra herramienta fundamental, que es el movimiento.
3: Así es, profe. Como también decía el Gabriel, hay muchas cosas que nos favorecen en la actividad física, sobre todo las personas que claro, pueden desarrollar algún tipo de cáncer. Favorece la regulación del sueño, por ejemplo, el apetito. Contribuye a mejorar la autoestima, la imagen corporal, la salud mental, ¿no es cierto? Que son cosas que quizás lo tenemos ya a veces claro, pero no está de más mencionarlo. Y bueno, la gente, por ejemplo, que tiene después un diagnóstico un poco más beneficioso, les va a ayudar a retomar la rutina social, laboral, etcétera, y tener mayor energía en estas mismas.
4: Exacto, Martina, y de hecho hay muchas actividades recomendadas, como nombraba el profe también, post-tratamiento, como lo son las caminatas diarias, realizar yoga, porque ayuda a la concentración, a la relajación y también a la movilidad articular. Ejercicios de estiramientos, de respiración y de fuerza suave, bailar incluso en nuestra casa, poner música, subir escaleras, porque en realidad todo cuenta, como decía el profe, debería estar puesto en la receta que se debe incluir, porque lo importante es la regularidad, el placer por moverse, y todo esto va a depender también de cada caso, pero en realidad lo que se recomienda según la American College of Sport of Medicine es la progresión. Esto quiere decir que, por ejemplo, una persona que ya comenzó con el tratamiento post-cirugías tiene que moverse, y esto se recomienda que sea de a poco. Puede ser, por ejemplo, las primeras 2 semanas que se muevan unos 10 a 15 minutos diarios, unas 4 a 5 veces por semana, de una forma un poco más suave. Después, la tercera o cuarta semana ya pueden ser unos 20 o 30 minutos, 5 veces por semana. También realizando actividades como las que se recomendaban, caminatas, estiramientos. Y de la semana 5 en adelante ya se recomienda como que sea un poco más progresivo y aumentar a unos 30, 45 minutos diarios, no sé, asistir a una clase de yoga o estas clases de las juntas de vecinos de baile entretenido, que ya son un poco más largas y que obviamente según el estado de la persona se pueden implementar. También se recomiendan ejercicios de fuerza. Al principio pueden ser ejercicios de fuerza con el peso propio o con bandas elásticas. Y más adelante, si se llegan a usar mancuernas, deben ser de las más bajitas, como de medio kilo, un kilo, y se puede ir progresando de a poco. Se recomienda siempre hacer como series de 1 a 2 series, de 8 a 12 repeticiones, pero esto es súper importante también aclarar de que si yo acompaño a una persona con cáncer y puedo recomendar, tengo que tener mucho ojo cómo se encuentra en su día a día, porque también post-tratamiento es una montaña rusa. Estar post una cirugía de cáncer, tanto físicamente, el cuerpo no va a ser igual todos los días, pueden existir dolores un día que al día siguiente no, una persona puede sentirse maravillosa para realizar actividad física un día y al día siguiente no, o incluso emocionalmente, un día puedo sentirme súper bien y siento que voy a caminar 4 kilómetros, pero al día siguiente siento que no puedo avanzar y me siento la persona más hundida del planeta Tierra. Así que es súper importante tener ese factor en cuenta, porque las recomendaciones y lo que se dicte a hacer tiene que ir de acuerdo con eso de la mano.
2: Hace unos años tuve la suerte, a través de la Universidad de Los Lagos, de hacer una pasantía donde pude ver en primera persona, esto estoy hablando hace más de 10 años atrás, en una universidad alemana en Frankfurt, dirigida por un gran profesional con el cual tenemos un vínculo muy directo con la Universidad de Los Lagos, específicamente con la carrera de Educación Física. Ellos tienen una carrera de Educación Física y hacen un programa increíble donde trabajan con personas con cáncer. Y los reciben en la universidad, en la Facultad de Educación Física, y está dirigido por profesores de Educación Física, donde cada paciente es una historia distinta, donde cada paciente está en una etapa distinta y tiene un cáncer distinto. Bueno, ellos reciben un plan de entrenamiento óptimo para cada uno de ellos. Llegan a la universidad, los reciben en un gimnasio óptimo para este trabajo, y era impresionante verlos cómo salían de contentos y contentas después de cada sesión. Tenían todo programado, todo protocolizado, todo muy ordenado, y había esperanza, digamos, en todas las etapas. Y me tocó ver personas que uno los veía y que aparentemente no tenían absolutamente nada, y personas que evidentemente tenían cáncer por todos los signos y síntomas que ustedes comentaron al comienzo del programa. Entonces es una experiencia muy digna de compartir, de cómo el Estado también acompaña a estas personas y genera subvención a través de las universidades, por ejemplo, para poder trabajar con personas con cáncer.
1: Excelente, profe. Sabe que encuentro que es una muy buena intervención. Encuentro que como en algún momento más adelante podríamos tener un proyecto que sea similar a lo que usted ha propuesto en nuestro bloque. Encuentro que podríamos ir directamente a ese grupo de personas que, obviamente, igual encuentro que a nivel país están un poco aislados, y que igual necesitan, aparte de que obviamente hay que entrenar, que concienticen y también aprendan a cómo realizar todo el tema de actividad física y ejercicio físico.
2: Efectivamente, no creas que no lo hemos intentado, lo hemos intentado en múltiples ocasiones, pero nos encontramos con burocracias, nos encontramos con algunos inconvenientes, incluso logísticos, bueno, pero estamos trabajando en ello y esperamos próximamente poder tener una réplica similar a lo que yo les comentaba. ¿Y sabes por qué te lo menciono? Porque hoy día culturalmente existe como ciertos prejuicios o ciertos mitos, claro, vinculados con la actividad física. Así como, ojo, tiene cáncer, que no se mueva, que esté quieto. Y frente a eso, Gabriel tiene muchas cosas que desmitificar y que sería interesante poder compartirlos hoy día con toda nuestra audiencia.
1: Sí, claro. Bueno, nosotros tenemos, como mencionaba nuestro profe, algunos mitos. Seleccionamos 3 que son como el top 3 de todos ellos. ¿Ya? Por ejemplo, mucha gente dice, las personas con cáncer no deben hacer ejercicio. Totalmente falso. Porque acá todos, ya sea cual sea la etapa en la que se encuentren en el cáncer, todos pueden entrenar mientras sea la dosis adecuada de ejercicio para tal y tal etapa. ¿Ya? Por ejemplo, ahí tenemos en los principios del entrenamiento, tenemos el principio de individualidad, que obviamente es para cada persona. Cada persona tiene un rendimiento distinto, y en el cual obviamente nosotros tenemos que centrarnos como tal en esa persona. También tenemos el principio de especificidad, que también nosotros ahí señalamos que, por ejemplo, la persona es ya una persona X y tenemos con una patología X. Y ahí es donde tenemos que centrarnos en lo individual y en lo específico de esa persona para poder trabajar de la manera más adecuada. Por ejemplo, en el ejercicio físico nosotros también tenemos unas siglas que son el FIT, la cual relata un poco el tema de la frecuencia de entrenamiento, cuántos días a la semana hay que entrenar, tenemos la intensidad, a qué intensidad trabajamos, si es moderada, si es alta, si es baja. También tenemos el tiempo de entrenamiento, si son 40, 60 minutos, todo dependiendo, por ejemplo, segmentado en calentamiento, fase principal y vuelta a la cama, ¿ya? Y el tipo de entrenamiento, que puede ser la flexibilidad, el entrenamiento de fuerza, entrenamiento de resistencia, todo eso obviamente acorde a lo que se ve, ¿ya? También dice que solo sirve para prevenir, pero el ejercicio físico y la actividad física ayuda en todo el tratamiento y la recuperación. Después dice también que debe ser intenso para ser útil. No podemos estar haciendo un press de pierna de 120 kilos, no, para nada, no es necesario, porque todo tiene una progresión, todo parte de lo más bajo hacia lo más requerido por la persona.
2: Súper, lo importante, como lo decía muy bien Gabriel y como lo hemos tratado de remarcar en este programa, adaptar el ejercicio a las necesidades de cada persona, a la condición de cada persona, al tipo de cáncer de cada persona y a la etapa en que se encuentra ese cáncer. Estamos ya llegando al final de este programa y vamos a dejar un espacio para cada uno de nuestros invitados para que pueda hacer una pequeña reflexión, para que pueda hacer reforzar algún concepto o algo que quiera remarcar. Esta es nuestra despedida, este es el episodio 9 de Educa, Muévete y Moviliza. Así que Martina, Camila, Gabriel, para ir cerrando este programa y insisto, dejar sobre la mesa un tema que es complejo, que a nadie le gustaría escuchar, ni menos en su familia ni en una persona cercana, pero lamentablemente las cifras como están, cada vez ese cerco se va achicando y estoy seguro que todas las personas que nos están escuchando conocen a alguien muy cercano, que puede ser un familiar o un amigo, que tiene cáncer. Y eso nos está demostrando que el cáncer está de una manera muy masiva afectando a una gran cantidad de la población, no solamente en Chile, sino que en el mundo.
4: Exacto, profe. De hecho, es súper importante recuperar nuestra vida en movimiento después del cáncer. Tuve la oportunidad de viajar a Brasil este verano y conocer a una entrenadora que tuvo cáncer y nos contaba que la actividad física y el realizar su vida le ayudó demasiado. Ella tuvo que parar obviamente un tiempo por realizar tratamientos, quimioterapias, pero dijo que fue súper breve porque ella quería volver a moverse, necesitaba hacerlo, y que fue la mejor manera de irse recuperando. Uno la veía ahí hacer sus clases y era inspirador en realidad, el cómo quizás, obviamente ya no se movía tanto, pero cuando podía, bailaba o lo entregaba de una manera tan inspiradora que pude evidenciarlo y verlo con mis propios ojos, el cómo el movimiento y el recuperar tu vida de una forma progresiva ayuda a sentirte más en confianza y a sentir que puedes pelear esta batalla, que no es solo física, es mental, es social. Y quiero dejar una frase que es la siguiente, de que moverse después del cáncer no es volver a nuestro cuerpo de antes, sino que es celebrar el cuerpo de ahora.
3: Así es, y bueno, a modo de cierre un poco también del programa, hoy día vimos y aprendimos que el cáncer puede ser silencioso, pero también súper prevenible. Y que finalmente la actividad física no es solo movimiento, es autocuidado, es empoderamiento, es medicina. No solo forma cuerpo, sino que también transforma vida.
1: Claro, totalmente. Y bueno, para rellenar un poco y completar un poco lo que estamos viendo hoy, es invitar a la gente que se motive, que genere una automotivación en ellos mismos. Todos podemos movernos, tenemos espacios, áreas verdes donde podemos caminar, donde podemos, hay máquinas de ejercicio. Invitarlos a todos a que se muevan. Todo suma, todo, como lo mencionábamos anteriormente, todo movimiento va sumando en la semana y después en el mes, y después nos vamos dando cuenta que vamos cambiando y vamos mejorando nuestra salud también.
2: Muy bien, muchas gracias. El mensaje es muy claro, muy evidente, hay mucho dato duro que

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1: Les acompaña Ana Mujica, profesora de la Universidad de los Lagos. ¿Sabías que los sonidos del entorno ayudan a desarrollar el lenguaje y la atención desde los primeros años? Desde pequeños, niñas y niños aprenden escuchando voces, canciones, cuentos, sonidos de animales y diferentes ruidos cotidianos presentes en el entorno familiar. Reconocer distintos sonidos favorece la percepción auditiva y favorece el desarrollo de la comunicación y del lenguaje. Escuchar música, identificar sonidos de la naturaleza o conversar en familia son experiencias que enriquecen el desarrollo sensorial y emocional. También es importante ofrecer momentos de calma y silencio. Estos espacios permiten percibir mejor el entorno, descansar el exceso de estímulos y favorece la concentración. Los adultos pueden acompañar preguntando: ¿qué escuchaste? ¿De dónde viene ese sonido? ¿A qué se parece? Estas preguntas estimulan la atención y la curiosidad. Además, escuchar con atención a niñas y niños fortalece el vínculo y les enseña que sus palabras son importantes. La escucha activa ayuda a construir confianza y favorece la comunicación respetuosa desde la infancia. Escuchar el mundo también es una forma de aprender a relacionarse con él. Esto es todo. Hasta una próxima oportunidad.
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3: Las personas que más refieren presentar problemas en el rendimiento de su voz son aquellas que suelen hablar por un tiempo excesivo en su día a día, por lo que hablaremos de los profesionales de la voz. ¿Quiénes son los profesionales de la voz? Son los que utilizan su voz como medio primario de comunicación dentro de su trabajo u ocupación. Dentro de esta población encontramos profesores, actores, dobladores de películas y series, locutores de radio y televisión, narradores de audiolibros, cantantes, entrenadores de voz, telefonistas, operadores de centro de llamados, entre otros. Estas personas dependen en gran medida de su capacidad para utilizar su voz de manera efectiva, saludable y con una buena proyección en su trabajo diario. Pero todas estas personas que utilizan su voz profesionalmente pueden abusar de la misma. Cualquier duda, escríbenos a centro.fonoaudiologico@ulagos.cl.
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0: Saludos, les acompaña la profesora Ana Mujica de la Universidad de Los Lagos. ¿Sabías que el juego sensorial también fortalece la creatividad? Cuando niñas y niños mezclan diferentes materiales, exploran colores, descubren sonidos o inventan formas, desarrollan imaginación y pensamiento flexible. Estas experiencias le permiten transformar elementos simples en nuevas creaciones y encontrar distintas maneras de representar lo que imaginan. Las experiencias sensoriales favorecen la exploración activa y permiten probar, transformar y descubrir nuevas posibilidades a través del juego libre. En este proceso, observan cambios, comparan resultados y experimentan con distintos materiales y sensaciones. Pintar con las manos, jugar con espuma, crear figuras con masa, mezclar elementos naturales o explorar con agua y tierra favorece la expresión, la curiosidad y el aprendizaje significativo. Además, estas actividades ayudan a fortalecer la coordinación y la capacidad de concentrarse en una tarea. En estas experiencias no existe una única forma correcta de hacer las cosas. Lo importante es experimentar, descubrir y crear con libertad, respetando las ideas y tiempos. Cuando los adultos acompañan sin dirigir constantemente, niñas y niños desarrollan mayor confianza en sus ideas y en sus propias capacidades. También aprenden a tomar decisiones, resolver pequeños desafíos y expresar emociones a través de la creatividad. Esto es todo, hasta una próxima oportunidad.
1: Es la hora 18, 3 minutos.
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2: Es la hora 18:46 minutos.

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Es la hora 19:25 minutos.

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Si soy profesional de la voz, ¿cómo puedo cuidar mi voz para que rinda todo el día? Para mantener un correcto cuidado podemos realizar técnicas que serán de calentamiento y enfriamiento vocal, pero ¿qué es y para qué sirve? Las técnicas de calentamiento se refieren a una serie de ejercicios que tienen por objetivo contribuir a la salud de la voz, evitando un mal uso, disminuyendo el riesgo de fatiga vocal y evitando compensaciones musculares asociadas. Las técnicas de enfriamiento son ejercicios que tienen por objetivo reducir la sobrecarga vocal y retornar la musculatura al funcionamiento normal de la voz hablada. Cualquier duda, escríbenos a centro.fonoaudiologico@ulagos.cl.

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5: Es la hora 19:51.

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Saludos, soy Ana Mujica, profesora de la Universidad de Los Lagos. ¿Sabías que niñas y niños aprenden principalmente a través de los sentidos durante los primeros años de vida? Tocar, mirar, escuchar, oler y moverse son formas fundamentales de conocer el mundo. En la primera infancia, las experiencias sensoriales permiten descubrir texturas, sonidos, temperaturas, movimientos y distintas sensaciones que ayudan a construir aprendizajes significativos. Cuando exploran con sus manos, observan objetos o escuchan sonidos del entorno, su cerebro organiza información y fortalece conexiones importantes para el desarrollo cognitivo.